0: Bueno, eso muy bien, así que el saludo siempre hay para cada uno de ustedes. Ahí para mi papacito González, saludos, dice. Pues sí, chomis, dice.
1: Pues sí, papacito. Hasta en Capnole.
0: Ahí para Tuco López de Chivarreto, buenas tardes, chomita Hernández. Un saludo para ti, dice.
1: Saluditos, Tuco López, Samantha Nicom. Dice Mari Telmititita, saluditos para mi hermana Linda Mandarengo, si está el trío en sintonía de la grande de rancho, dale un destape de agua mineral y un grito chapén a tu voz, Telmititita, ay, ay, ay. Para la Linda Mandarengo, si está por ahí.
0: Bueno, así que saludos ahí para la Linda Mandarengo, dice un grito chapín, dice. Jesús, Mantanico, no sale mi voz. Bueno, es que tengo dolor de garganta, por eso no sale esos gritos chapín, como tú dices. Bueno, así que saludos siempre. Humberto Mantanico, saludos ahí, como también la Roxanita. Ay, ay, ay, mami, ay, ay, ay, dice. Saludos a Roxanita.
1: Ahí para mi papacito trabajando, ah, en serio, qué bueno. Ya che, ya che, ya che. Cabel día, escrita chica, ya toche el capric. Bueno, ahí saludos ahí para Yovi. Sí, ahí, oh, yo quiero que sea viernes, sábado y domingo. Y gracias por mis rolitas, mis criaturas. Ahí les va mua por cada uno en su poquito, mua, mua. Eso me gusta, saludos Jovi.
0: Bueno, ahí para... Bueno, ahí para Humberto, dice por Mari, por último, otra zarola sale. Es bueno, un mix caminantes para recordar, dice Seri. Hasta el último, Humberto. Bueno, dice tú poniendo play y yo suspirando. Ay, ay, ay, dice saludos ahí para el Mantanico.
1: Ahí para mi papacito, ja, ja, ja, pues sí, papacito, a Shakurta, chi, kaya chir kabrik, jikaari, chir chakri. Bueno, ahí estamos, así que nos vamos con la música solicitud de la Tejanita.

0: Bueno, eso muy bien, así que saludos ahí para Jovi Ramírez. Dice, mi amor, ya escuchaste cómo le queda a la Telmita el que se armen los pinches chingadazos. Dice,
1: dile que te lo haga con él. ¿Qué me va a hacer a mí la Telma?
0: Que te lo haga, dice.
1: Ajá, ¿qué es?
0: ¿Qué es lo que yo le voy a hacer?
1: No entiendo.
0: Ahí para el Fernandito de Taca, saludos, un saludos a tu zapato rojo, Chomita, que chala, pum, dice.
1: ¿Cómo que a tu zapato? Yo no soy la de zapatos, zapatitos rojos. No, Fernandito, corrección ahí.
0: Ella no.
1: Además, yo no uso zapatos, Ahí para... Juan Michelán nos manda ahí su música, saludos. Bueno, estamos ya finalizando, ya 6 de la tarde con 24 minutos en todo el territorio nacional. Así que llegó la hora, nuestra compañera se despide con nosotros, pues, y ya se va a retirar, dice.
0: Bueno, así que muchísimas gracias ahí para cada uno de ustedes, ahí para todos los que nos acompañaron en esta hermosa hora de la tarde, así que muchas gracias. Bueno, así que yo ya me despido. Nos saludamos. Hasta mañana. Yomi dice: Jesús, que miente la de ustedes. Estoy hablando que del que armen los pinches chingadazos, pues.
1: Vaya, sí, pero es que no entendí yo. Pero ¿por qué? O sea, ¿cómo por qué que se armen los chingadazos, que lo haga la Telma, dice? O sea, ¿que lo diga la Telma o cómo está eso? Yo es que no entiendo. Mi papacito González, bueno, muchachos, hasta mañana. Es que Shaknin Chubaniknit Weptuj. ¿A poco sí? ¿A poco sí, papacito? Ya se te patuj, papacito.
0: Es pirra familia, chavejo, canastas, ni te patuj, chachawe. Ya que quitaste, te caglable, papacito. Chico, te carra familia, te carra igual cual, yo bach que mucho el kit, nani, chihue. Ay, para. El Fernandito de Taca dice: Telma, vete a la verga, dice. Tú vete a la verga, Fernandita, Fernandito, con tus zapatos rojos.
1: Ay, para yo, sí, dice, pues ya ves cómo está ella ahorita, pues anda ahí ronca con su garganta. Sería mañana, a ver qué pasa mañana.
0: Bueno, así que saludos siempre ahí para todos. Así que feliz noche ahí para todos. Nos saludamos. Hasta mañana.
1: Bueno, estamos, así que seguimos ahí con las complacencias, complaciendo música a solicitud de, viene la música a solicitud de Julio Cos.

Bueno, ahí estamos, hemos escuchado música solicitud de Julio Cosa y ese luego Corigal y se para lo Molina, tranquila, Guanima, tranquila, pues, ahí para el Jovi, ok, chaparita, ve a descansar y ya no andes chupando nada, se no te vas a curar, no te vas a curar, dice. Es lo que yo le dije y sí le di un vaso de té de manzanilla con miel. Y pues solo me queda dos sobrecitos nada más y le di uno, o sea que lo tomó y luego después llevó otro y luego lo tomas ya al ratito cuando te acuestas, pero lo tomas así algo calientito, pues le dije. A ver si lo hace lo que yo le digo. Te bonito, gracias por conocer. Hasta mañana, Telmita. Te vas con cuidado, Telmita. Ya se fue Tajanita Roxy. Saludos, Mauro Hernández. Hola, saludos, vamos, Recio. Saludos, cordial. Y se ve para Mauro Hernández, que se encuentra en sintonía. Y bueno, ahí para el Humberto Mantanico, que nos pidió un mix de los caminantes, dijo. Bueno, así que ahí va el mix de los caminantes.

Bueno, ahí estamos, hemos escuchado ahí la música Solicitud de Humberto Mantanico, Miguel Lázaro, saludos, ahí para Humberto Mantanico. López López Chino dice, buenas noches, buenas tardes, una música de Los Caminantes, te estoy queriendo tanto, dice. Saludos, para López López Chino. Voy complaciendo ahí la música Solicitud de López López Chino y pues ya después de esta vendré a finalizar ya la programación con todos ustedes.

Eso, estamos escuchando la música Solicitud allí de todos los que se van a full y de Humberto Pantánico y Alan Menchumita. Gracias por complacer mis rolas de nata. Bueno, así que yo me despido con todos ustedes. Gracias por la sintonía. Ya nos estaremos saludando hasta el día de mañana. Estaré de nuevamente con ustedes. Pasen una feliz nochecita, feliz tardecita para todos ustedes acá con nosotros. Ya son a las 7 de la noche. Ya así como el papacito ya se fue al TUG. Y pues bueno, yo no voy al TUG, sino que voy a ir a la cena. Y luego pues a dormir. Luego a dormir. Así que pasen una feliz nochecita. Hasta mañana, cuídense bastante. Nos estaremos saludando el día de mañana, 7 de la mañana, estaré de nuevamente con ustedes. Feliz noche, hasta mañana. Aquí finalizamos programación.

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Bueno, hemos escuchado ahí preciosas alabanzas a solicitud de Julio Cos, López López Chino. Hola, hermano, mandiga una mi alabanza, Julio Olías, el agua cristalina. Saludos para López López López Chino. Ahí para la mariposita armarada, hola, hola, buenos días. Ahí para el Chema Vicente, hola, hola, saludos, hermana Mari, dice saluditos. Ahí para Tony Pastor, dice, ¿dónde estás tú? ¿Dónde estoy yo cuando viene el temblor? Saludos a la Tajanita, saludos a la Elizabeth, su abuelino, la mamá Carol, el Isma, te come, la Alan, el Chema, el Chocito, Chocito, dice, estamos los saludos. Chema, saludos al Tigre y la Mariposita, dice, ahí para Chema, saludos, saludos, dice, bueno, así que saludos ahí para todos los que se encuentran en sintonía. Vamos a ir complaciendo las alabanzas a solicitud de Juan Oshlag, la alabanza de luz y vida, el abuelo, corazón del cielo y de la tierra, gozo de la semana, María, mírame.

María, mírame. Si tú me miras, Él también me mirará. Bendiciones de paz y bien para todos y cada uno de ustedes, hermanos y hermanas.

0: No, estamos finalizando ya a las 8 de la mañana con 11 minutos en todo el territorio nacional. Ahí saludos para el Chema o al Chocito. Saludos, Chachocito. Tony, ay, chula, las maripositas. Saludos, mi Rosita, dice. Miguel Carillo, buenos días, Mari. Saludos y en sintonía. Hola, buenos días, bienvenido. La mariposita dice, buenos días, chula, saludos, bendiciones, gracias por el saludo al Chema. Ahí para Julio Cotzo dice, saludos, hermana Mari, gracias por mis alabanzas, bendiciones, de nada, saludos. Nos vamos con la alabanza solicitud de... Viene la alabanza a solicitud de... Ahí es Santiago Projuy, una alabanza a solicitud de la Hernán Chirita Misteriosa.
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Bueno, estamos, hemos escuchado el alabanza solicitada de la rancherita misteriosa Isalo Crealis. Bueno, y saludos también ahí para la tejanita. Gracias por las complacencias, mis saludos al Tony, pastor, y un excelente día para el Tony, dice. Para el cepillo, buenos días, hermana María, feliz martes, que quien se tenía escuchando las mejores alabanzas, saludos y bendecido día para todos, seguimos en sintonía, hermana, saludos ahí para el cepillo, que se encuentra en sintonía, saludos cordiales en esta hora de la mañana, seguimos ahí con las complacencias en esta mañanita. Bueno, sé que creo que ya dejé saltado una por acá. Ya dejé asaltado ahí a la Elizabeth. Ay, chula. Vamos a ir con la alabanza solicitud de la rancherita misteriosa y la alabanza solicitud de la Elizabeth.

Estamos escuchando el alabanza de solicitud de Elizabeth, al fin. Ahí para la mariposita enamorada, nena, saludo para el Tony. Saluditos, Tony, de parte de la mariposita. Vamos con la alabanza solicitud de la Elizabeth y la alabanza solicitud del Isma. Y viene una alabanza a solicitud del Cepillo.

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Santo le dice, mi hermano, eso es porque viene más, viene más, viene más. Las hermanas que están viendo visiones, disfruten viendo visiones. Ay, Sharabanzo, Rabasoa.

0: Bueno, ahí estamos, hemos escuchado la alabanza a solicitud de El Sepín. Saludos ahí para todos los que se encuentran en sintonía, todos los que están trabajando, los que van rumbo al trabajo también. Saludos cordiales siempre a todos ustedes. Y seguimos acá con las complacencias de esta hora de la mañanita. Viene el evangelio del día de hoy a petición ahí del Sepín. Y viene una alabanza también con Roberto Oriana, Toma mi mano.
1: Bendecido día en el Señor para todos ustedes. El evangelio de hoy, martes 11 de agosto, año 2026, según San Mateo, en el capítulo 18, versículo del 1 al 5, versículo 10 y versículo del 12 al 14. En cierta ocasión, los discípulos se acercaron a Jesús y le preguntaron: ¿quién es el más grande en el reino de los cielos? Jesús llamó a un niño, lo puso en medio de ellos y les dijo: yo les aseguro a ustedes que si no cambian y no se hacen como los niños, no entrarán en el reino de los cielos. Así pues, quien se haga pequeño como este niño, ese es el más grande en el reino de los cielos. Y el que reciba a un niño como este en mi nombre, me recibe a mí. Cuidado con despreciar a uno de estos pequeños, pues yo les digo que sus ángeles en el cielo ven continuamente el rostro de mi Padre que está en el cielo. ¿Qué les parece si un hombre tiene 100 ovejas y se le pierde una? ¿Acaso no deja las 99 en los montes y se va a buscar a la que se le perdió? Y si llega a encontrarla, les aseguro que se alegrará más por ella que por las 99 que no se le perdieron. De igual modo, el Padre Celestial no quiere que se pierda ni uno solo de estos pequeños. Palabra del Señor, gloria a ti, Señor Jesús. Algunos momentos para llevar a nuestra vida. Primero, en este día recordamos en el calendario eclesial a Santa Clara de Asís, que junto con San Francisco de Asís siguieron a nuestro Señor Jesucristo, entregando su vida por Él y al servicio de la Iglesia y a servicio de los demás. Ahora preguntémonos nosotros, ¿cómo está nuestro seguimiento al Señor? Y seguir al Señor no solo es cuando oramos, que está muy bien, cuando leemos la palabra de Dios, cuando estamos en los sacramentos, en la misa, que está muy bien. Eso debe ser el centro para nosotros, para fortalecer nuestra vida espiritual. Pero también seguir a Jesús es lo que me lleno de Él. Yo doy en la vida de todos los días. Porque de pronto para muchos cerramos la Biblia y en el día a día somos personas diferentes. Abrimos la Biblia y volvemos a conectarnos con Dios. Cerramos la Biblia y andamos por la vida lastimando, haciendo daño, causando dolor. Entonces, Santa Clara, San Francisco, nos recuerdan que hay que llevar a Cristo con nuestra vida, en la vida de todos los días. Por ejemplo, siendo honrados, siendo justos, siendo buenos, siendo caritativos, etcétera. Que Santa Clara, San Francisco, rueguen por nosotros y nos acerquen también a nuestro Señor Jesucristo. Segundo, el Señor dice que el más grande para Él, para Dios, para el reino, no es el que tiene poder, lujo, fama, riqueza, sino el que sabe amar de verdad, el que sabe servir de verdad. Preguntémonos, ¿seremos grandes para Dios o solo buscamos comodidades en este mundo terrenal? No está diciendo que las cosas y todo esto sea malo, no. Siempre y cuando sea bien adquirido y lo vivamos de una manera digna, honrada y justa, pues Dios bendice. Pero lo grande para Dios no es el bien material, sino el corazón abierto a Él y a servicio sincero y bueno hacia los demás. Tercero, Jesús pone como ejemplo a los niños: quien se haga como un niño entrará en el cielo. ¿Qué está diciendo el Señor? Por ejemplo, un niño en la escuela tiene dos recreos. En el primero se pelea con el compañero, en el segundo recreo ya está jugando otra vez. ¿Será que nosotros en la vida, cuando nos disgustamos por algo, volvemos enseguida a fortalecer el amor de pareja, de familia, de comunidad, de vecinos? ¿O somos aquellos que los resentimientos nos dura mucho tiempo o toda la vida? El niño, cuando recibe un juguete, un dulce, algo que le agrada, tiene tanta alegría en su corazón. Cuando usted recibe al Señor, la Eucaristía, va con esa alegría de niño a recibir la misa, la oración. O dice, ay, otra vez a orar, ay, otra vez a la misa, ay, otra vez. No va con la alegría del niño. Por eso dice el Señor, el que se haga como un niño, con esa alegría de niño, con ese corazón de niño, para recibir a Jesús. Y por último, el Señor también hoy nos habla de qué, de volver a Él, de volver a Él a través del sacramento de la confesión, recibir el perdón de Dios y aprender a perdonar. Nosotros en el diario vivir, por ejemplo, el psicólogo nos ayuda a mejorar nuestro ánimo, nuestro sentido de la vida. El psiquiatra nos ayuda a superar un trastorno con una medicina, pero Dios, a través del sacramento de la confesión, a través del sacerdote, nos ayuda a sanar realmente nuestra vida espiritual, nuestro corazón, las cargas de nuestra alma. ¿Qué tan frecuente nosotros nos confesamos? ¿Y cómo está nuestro propósito de enmienda? Y cuando volvemos a Dios, ha dicho, hay tanta alegría en el cielo por un pecador que se arrepiente. Porque tampoco está bien yo confesarme hoy y mañana volver a lo mismo. No, yo tengo que procurar cada vez mejorar, cada vez tener un verdadero propósito de qué, de enmendar mi vida. No lastime su matrimonio, mejore cada día. La vida es breve, es corta, no lastime su familia, mejore cada día. Su familia no es eterna, ni usted ni yo, un día nos iremos. No desperdicie la vida, el tiempo, no lastimemos a nadie. Procuremos mejorar y hacer una vida agradable al Señor. Y si muchas veces nos han lastimado, dejémosle a Dios. Porque si guardamos rencor, rabia, coraje o deseos de venganza o desquitarse, nos lastimamos a nosotros mismos. Déjele a Dios. Yo sé que es difícil. Y si ya no puede convivir ahí, pues evite, aléjese, no guarde rencor, aprenda a perdonar y deje a Dios. Deje a Dios. Así como le pide perdón, también sepamos perdonar y dejémoslo a Dios. Porque Dios es justo, el tiempo de Dios es perfecto y Dios da a cada quien lo que es suyo en el momento correcto. Que Dios los bendiga a todos, en el campo, en el pueblo y en la ciudad. En el nombre del Padre, del Hijo y del Espíritu Santo.

0: Bueno, hoy estamos finalizando ya 10 de la mañana con 4 minutos en todo el territorio nacional. En toda California 9 con... no, es con 5 minutos, no 4 minutos. Saludos ahí para el Toño, saludos ahí para George Sarant, saludos también ahí para Chico Madridista. Hola, hola Mari, buenos días, hay tiempo para dos alabanzas, creo que sí, ya lo mandas. Ahí para Santiago Brauch, Tios Mari dice saludos. Ay, para gozar el orgullo, ¿estás ahí gozar el orgullo? Pues mis panecitos, dijiste, pero no mandaste tus panecitos. Ya pasó tu turno. Viene la alabanza solicitud de Tony Pastor y una alabanza solicitud de Loma Linda.
1: ¿Aló?
2: ¡Papi!
1: ¡Hija!
2: No,
1: hija, no sé qué ha pasado. No entiendo. Ha desaparecido.
2: ¡Oh, no! ¡Sabía que no había
1: sido
2: una
1: gran
2: desaparecida!
1: ¡Oh, Dios mío! ¡Hija, nos hemos quedado!

Estamos escuchando el alabanza Solís y todo de Loma Linda. Saludos para Santiago Mari. Hay señal en el cielo aquí en California. ¿Señal de qué, Santiago Broja? A ver, cuéntanos. ¿Señal de qué? Hay señal, dice. ¿Señal de tu teléfono? Qué bueno. Porque si no, no escucharías tus alabanzas. Vamos de con la alabanza a solicitud de Loma Linda, y viene la alabanza solicitud de José el Orgullo.

0: Bueno, ahí estamos, así que saludos, así que para nuestros patrocinadores, para Franklin Brouge y Sofía, saludos y bendiciones. Santiago para usted dice, Mari, la señal del temblor, Santo Dios, Mari, mira, Mari, mi abuela así nos dice, a ver, va a haber temblor, clap. Nos dice, dice, yo pensé que hay señal de teléfono. Bueno, estamos, saludos cordiales. Nos vamos con la alabanza a solicitud ahí de la alabanza a solicitud de López López Chino y las dos alabanzas a solicitud del Chico Madridista.
1: Papi, ¿y por qué nunca te cansas de cantar?
2: Bueno, lo hago en gratitud al Señor, porque Él ha cambiado mi vida.
1: ¿Y por qué dices que Él cambió tu vida?
2: Antes mi vida estaba llena de amargura, de tristezas, de fracasos y de muchas cosas malas.
1: Y ahora es diferente, ¿verdad?
2: Sí, papito, ahora es muy diferente.

Bueno, estamos escuchando y la alabanza solicitada del chico madridista Julio Cos. Dice: saludos, hermana Mari, si te da tiempo estas alabanzas de Carlos Humberto. Dice: ahorita te damos gracia. Y en los negocios de mi rey, dice: saludos para Julio Cos. Bueno, ahí va tu alabanza.

Eso, hemos escuchado ahí la, hemos escuchado ahí la alabanza solicitud de Julio Cosa. Para Elizabeth, gracias por mi pan, mija, gracias por mi saludo, Tony, dice, bueno, pero ya te había saltado. Saludos cordiales para Santiago Paroj, Aikal Shatka, Tzenik Shaka, Tzenik dice. Pues sí, Hasner Kempano Capij Cruz Santiago, Hasner Kempano Capij, pues. Bueno, estamos, así que vamos ya finalizando ya la programación y con estas alabanzas nos vamos a ir con otra programación, así que finalizamos este espacio en esta hora de la mañanita. Saludos cordiales para todos. Bueno, ahí estamos, así que los agradecimientos especiales a Franklin Brug y Sofía. Así que finalizamos esta programación en esta hora de la mañanita. Y con el permiso de nuestro patrocinador, vamos finalizando esta programación. Con el permiso de nuestro Dios Todopoderoso, nos vamos a seguir en otra programación, así que cerramos esta programación en esta hora de la mañanita. Aquí nos despedimos con esta preciosa alabanza en nombre del Padre, del Hijo, del Espíritu Santo. Cambiamos de programación, cerramos este espacio.

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0: Ahí estamos, así arrancamos, iniciamos este espacio. Ritmo Chapín, de pura músicas bailables, músicas para bailar, nada de romántica, nada de... Nada, ya saben, para los románticas, para los despechados del corazón, pues ahí el viernes 5 de la tarde, eso sí, con pura cantina mix, el ritmo de marimba también. Pero ahora es pura música bailable, para bailar, para gozar, para disfrutar. Así que saludo cordial y sigue para todos los que se encuentran ahí conectados, a todos los que se encuentran ahí en sintonía en esta hora de la mañanita. Así iniciamos nuestra programación en esta hora de la mañana, gracias al patrocinio de los dos chiquitos verdes. Saludo cordial y sigue para nuestros patrocinadores. Y déjenme comentarles que nuestra compañera Telma va a estar ya en horas de la tarde. Motivo de transmisión, pues ella no está por el momento, o ella, pues, la compañera Telma, pues ella no puede estar con nosotros a esta hora porque ella se encuentra ya en la transmisión. Pero pues en horas de la tarde ella va a estar con ustedes y yo me voy a la transmisión. Entonces, por esa razón, pues... Igual también les comento que, cabal, entre 8 días, igual también no voy a estar yo, y entre 15 días no voy a estar. Es que, pues, los días martes es como un día festivo acá con nosotros, para todas las personas, porque nosotros, pues, no hay actividad con nosotros ni nada, ¿verdad? O sea, en nuestra familia, pues. Pero, o sea, pues muchas personas acá en Rancho de Teja, los días martes es como un día festivo para muchas personas, porque no es el domingo ni sábado, no nada de eso, sino que siempre un día martes se hace diferentes actividades. A veces se realizan bodas, se realizan esta entrega de costumbre, y más que las fiestas espirituales, digamos aniversarios, una acción de gracia. O sea, el martes es como un día festivo. Entonces, hoy martes, la compañera se encuentra por allá. La transmisión de hoy es de 12 horas, 8 de la mañana para las 8 de la noche. Y para el día, entre 8 días, apenitas me llamaron para la transmisión entre 8 días también. Entre 8 días tengo transmisión el 18 de agosto. Tengo transmisión también. Apenas me llamaron para una transmisión, va a ser como unos... por ahí unas 8 o 10 horas me dijeron también. Y para el 25 de agosto también, igual también voy a ir a una transmisión también, en una boda civil, dice. No sé si va a ser entrega de costumbre o solo pues va a ser la boda civil. Es como donde fui la otra vez con los hermanos de la asamblea. Pues igual también dice que así va a ser. Voy a estar por ahí en paraje, o por ahí en Chicoya, el 25. Entre 8 días, por ahí en Chicomes. Y hoy, pues ahí se encuentran las compañeras en el paraje Chiche Segundo. Pues ahí en la mela vuelta de Chirramos. Por ahí están ahora ellas. Y pues hacemos el cambio con la Telma más tarde. Ella vendrá con ustedes y yo me voy. Entonces, ahí sí que no es que no queremos trabajar, ¿verdad? Estamos trabajando, pues, tanto como la Telma y yo ahora, pues estamos. Por esa razón, ella no está con nosotros ahora, pero en la tarde vendrá ella y pues yo me voy. Y pues ya no tenemos transmisiones. Bueno, tengo otra transmisión para el día sábado, pero pues bueno, yo creo que sí se va a hacer unos por el 70%, sí. Pero no va a ser aquí en Rancho también, va a ser en otra aldea. Pues así que gracias a Dios. pero pues yo sé que aquí nos quieren también las dos como ahí, pero pues no podemos estar las dos por motivo de transmisión, pero mañana ahí sí vamos a estar las dos, mañana también vamos a estar las dos, yo y la Telma. Hoy vamos a estar las dos, pero o sea, pues yo la mañana, la Telma va a estar en horas de la tarde. Ahí estamos, así que bienvenidos y bienvenidas a nuestra programación en esta hora de la mañana del día martes. Hoy martes, siento alegre con músicas bailables, puras músicas de ritmo, chapín, marimbas de mi pueblo. Gracias y el patrocinio de los dos chiquitos verdes. Saludos sigue para ellos, así que bienvenidos y bienvenidas. El saludo sigue para el Tony el Tigre. Desde mí es la música de Miguel Ángel Zul. Yo tengo una novia, Fidel Funes, el muñeco puro bailable, cachaya, la taja verde, Spack dice, este Tony, cachaya, la taja verde, Spack dice. Carol, buenos días, mamacita, dos músicas. Hola, Carol, saludos para ti. Ahí también saludos cordiales, sigue para Julio Cruz, saludos cordiales, saludos Mari, me apuntas en la otra programación. Saluditos, sigue para Julio Cos, ahí para tu Ernesto, también saludos cordiales, se dice por acá, hola, hola, buenos días, 13 porfa para la segunda programación, saluditos, pinche cepillín, saludos, 333 dice, Memito Pastor dice, hola, hola, buenos días, mami, dos rolas, ahí dice, saludos, sigue para el Memito, el saludos también ahí para la Jocelyn, dice, dos músicas mías, saludos, feliz martes, saludos, sigue para Jocelyn. El saludos también ahí para Juan Oshlag, dos músicas, dice. El saludos ahí para la Tejanita, dice por acá. Mejor las músicas ahí en la segunda programación, por vos, Tejanita, saludos. Ahí también saludos cordiales ahí para Alan. Buenos días, Mayo, todos en la próxima programación. Saludos ahí para Alan. Ahí saludos también ahí para Isma, dice, desde ya, bienvenida a la Telma, buen día, una música de grupo tumbado, mix incomparable en Noa Noa, incomparables de Rigo, la Sirenita, saludos ahí para el Isma. Ay, ahí le das la bienvenida a la Telma como su horario de lunes, ¿verdad? A las 2 de la tarde, pues sí, ya vendré a las 2 de la tarde y yo me voy. Ahí para Coca Tecum, saludos chulas, saluditos. Ahí para el chico madridista, dice por acá. Ayúdame, mami, dice. ¿Qué andas haciendo tú? A caramba, ¿a poco sí? Chico madridista, comprando su estreno. No sé, era que tendrás una cita por ahí. Digo yo, pues, digo. Bueno, ahí estamos, me manda una foto. Dice, ayúdame, pues, ¿cuál eliges, Changla? Pues... ahí estamos, yo quiero el blanco y negro, a mí me gusta. Ay, saludos de para Pablito Mani, buenos días, 4 marimba y 4, dice este Mani. Ahí para el Neymar, 2 marimbas, ahí estamos, saludos sigue para el Neymar. Ahí también saludos sigue para el Chujense ausente, 4 hijas con Fidel Funes, dice saludos sigue para el Chujense. Ahí también saludos sigue para Carol. A tu gusto, mami, en serio, a mi gusto. Eso sí me gusta. Saludos cordiales sigue para ti, Carol. Saluditos ahí para todos los que se encuentran ahí conectados, a todos los que se encuentran ahí en sintonía en esta hora de la mañanita. Así que saludos ahí para nuestros patrocinadores de la programación. También saludos ahí para ellos. Arrancamos ahí la programación. Y sí, ya por ahí ya estamos 11. Sí, ya estamos 11. Ya solo como por ahí un mes nomás falta para las fiestas patrias. Imagínense los conciertos para... la celebración de cuántos años de independencia patria, cuántos años es, ya no me acuerdo. Y ya se acerca los conciertazos también, ya se acerca los conciertazos. Hay también ahí, pues, para anunciarles, pues, a los del Comité de Padres de Familia del IEBC, creo así se llama, Instituto Básico, acá del Centro de Rancho de Teja, van a presentar su concierto cabalito entre un mes, 11 de, sí, el 11 de ¿cómo se llama? El 11 de septiembre, sí, cabal. Entonces ya pues vamos a transmitir a través de va 11 de septiembre, cae un día viernes. Sí. vamos a transmitir a través de nuestra página y en TuneIn. Entonces, ahí estamos, vamos a transmitir ese concierto. Y pues el 12, no sé si va a haber concierto ahí en Chiramos. El 13 es el concierto en Chitokché y Chipastor Chitokché. Van a estar Unión San Pedrana y Fidel Funes. Chipastor, no sé, la verdad, no sé qué grupo va a estar ahí. Chipastor, o sea, no, Chipastor, es Chipastor Progreso, ¿va? Va a estar ahí, ¿qué? Legendarios, creo. Creo que sí, no me acuerdo. No. Sí va a haber un grupo el 13 y el 14 allá en Progreso. Va a estar Miguel Ángel Zul. El 14 creo que... Sí, el 14 va a estar Miguel Ángel Zul en Progreso. El 13 va a estar Legendarios, creo yo. Y el 15, según, va a haber concierto de banda Santa Cecilia y en Progreso también. Y en Pachaj, es la cosa, en Pachaj. No sé qué grupo... si va a haber concierto allá, no sé. En Chutuy, la verdad no sé también si qué grupo va a estar ahí el 14, no sé. Solo sé nomás lo de Chitokché ahí nomás. Y transmisión que tenemos nosotros es el 11 de septiembre, sí, el 11 de septiembre. Y ahí nomás. Los del concierto ahí el mero día, el 15 de septiembre. Van a estar por primera vez los... ¿Cómo se llama? El nuevo grupo donde está Tito. ¿Cómo se llama? No me acuerdo. Pero, y va a estar Fiesta Tropical, según chisme, pues, no sé si es chisme o... ¿Cómo se llama los que van a llegar? Los que llegaron en Tacajalbé el 22 de los... ¿Dónde está el cantante Tito? De el ex cantante de Miguel Ángel Zul. No me acuerdo cómo se llama. Son ellos, van a estar y a según alternando con Fiesta Tropical acá en el centro del rancho el 15 de septiembre. ¿Qué día cae 15 de septiembre? Es día martes también, sí, día martes. Entonces ahí está, casi un mes nomás para los conciertos de la fiesta patria. Ahí saludos para el chico madridista que se encuentra en sintonía. Estoy bello. Ah, eso sí me gusta. Yo quiero una gorra, chico madridista. Ahí saludos, Julio Cos nos manda ahí su música. Saludos cordial y seguir para el Jumpío. Saludos, Jumpío. Ahí estamos, saludos, seguir para todos los que se encuentran ahí en sintonía. Todos los que están ahí conectados en esta hora de la mañanita del día. Martes, saludos para nuestros patrocinadores, saludamos a Santos el Alterado, saludos para la Jocelyn, ahí para Santos Silverio, saludos con Lialis, saludamos también a Antonio González, Antonio Juárez, al Miguel Chos, Manuel Chos, al John Tony, saludos ahí para la Mariposita, saludamos también ahí para el Ronaldinho, el saludo ahí para Hugo Ramos, también ahí para Elvia. Aroldo, también saludos cordiales para Aroldo Hernández. Ahí saludos DJ MG, saludos cordiales a Neri Juárez. Adrián Pires, que siempre ahí conectado con nosotros, saludos cordiales para Adrián Pires. A Fran Gómez, también a Timoteo Vázquez, ahí el saludo cordiales. Saludos ahí para el Tuño, José el Orgullo. Saludos a la rancherita misteriosa, Miguel Carillo, a Alicia González, al Chema. Al saludos cordiales y también para saludos cordiales para Lumit, a Juan Pastor el Pony, saludos cordiales también a Linda Mantanico, a Nachito Insuperable, Ronaldo Hernández, a según que allí siempre hay conectado. Saluditos, saludos cordiales también para saludamos a Bartolo López, Mario el Plebe también, saludos cordiales, John Ordóñez, porque si no me va a salir, gracias por mis saludos. La Coyota, Elimar García, y para Laura Vicente, la Rosita González, saludos cordiales, saludamos también ahí a Juan García, José González, ahí saludos cordiales, y para Gómez Tucha Belino, y para el Chido, al famoso Chino también, saludos cordiales, el Gato Félix, ahí estamos, estos son los saludos. Para Jovi dice, hola, una hola corazón, ¿qué tal amaneciste? Feliz martes para ti. Me he hecho mis dos, pues, grupo tumbado, nunca pensé llorar. Tomás Morales, el amor no llega dos veces. Saludos para Jovi. Ya dijo que estar conociendo. Santos el Alterado, hola, hola, saludos, Chumita, saludos, feliz martes. Saluditos, Santos el Alterado. Ahí para el Miguel Chus, ahí en sintonía nos manda ahí su...
1: Hola, hola Mari, buenos días, aquí estamos en sintonía. No quiero que me sorprenda que no es que haya dolorido que hay, pero cocta que tiene. Entonces complace dos ahí a ver si suenan o no. El brincadito y el negro, pelo, su mazorca, que hay conejos. Pues ya todo, ya che, ya che, ya che. Saludos para el tigrillo, saludos tigre. Saludos para el TikTok también. Ya todo, dale, dale, acelera, acelera.
0: O sea, hablando del TikTok, ¿dónde anda el TikTok ahora? No aparece, eso sí se me hizo raro a mí, no apareció en horas de alabanza y ahora nada también. Bueno, ahí estamos. Ahí saludos por el Bartolo.
2: Mari, Mari, muy buenos días, gracias por mi salud. Dios que saludos, saludos. ¿Y dónde están para los chiquitos verdes? Y aquí llegó la hora de su programación. Este saludo para ti, Mari, y dónde está Pepe, para todos los que están escuchando la Grande Rancho. Saludos, aquí anda full.
0: Esos saludos para el Bartolo. Ahí estamos para los patrocinadores. Dice saludo Crial y se va para ellos de parte del Bartolo. Y decía por acá que. Bueno, que gracias por acordarte de mí. Ya está bueno la programación. Ya, sí, Chabuela de Bartolo. Saludamos ahí el Águila, también saludos cordiales. A Joel, al Barbuchín, al Flaquito, saludos. Ahí el Oscar Velázquez, también la Juana García, saludos cordiales para el Chico Maravilla. Al saludos también ahí para Baltasar Toqueaba. Bueno, ahí estamos, así que saludos. Ahí para Marvin Pastor dice, el TikTok ayer se enojó con la Telmita. El Telmito lo mandó a la B. ¿Por qué se enojó ayer? ¿Por qué o cómo? En serio. Muchísimo, ya va enojado. Y sí me mandó un mensaje a mí, pero es que yo la verdad ayer salí por algo que... Bueno, que salí, pues hasta le dije a la Telma, Telma, te apuras, por favor. Y es que ella llegó un poquito tarde, Telma, te apuras. Y yo me fui y luego, pues, creo que ahí mandó un audio el top conmigo. Y luego yo lo vi después, hasta las 5 de la tarde, cuando yo lo vi y luego ya lo había borrado ese mensaje. Pues, a ver, ¿qué era el top? Dije yo, pues, sí, así. Sí, pues, antes, unos minutos antes, cuando yo vine todavía, porque yo regresé todavía acá con la Telma. Y luego, pues, ya borró su mensaje, a ver qué es lo que dijo Yarin. Dice, hasta le dijo, vete cara de mi, a caramba, ¿a poco sí así dijo la Telma de sus fans? Entonces, ¿qué pasó pues? ¿Qué pasó? ¿Por qué se enojaron ahí, Dios mío, yo hubiera estado yo aquí para escuchar pues lo que pasó. Corazón ya no aparece. Bueno, estamos, saludos, seguir para todos, seguir para el Águila también, saludos cordiales. Bueno, así que saludos. Juan Pío dice, saludos, ya ves, la Telmita lo corrió, ya ves. ¿Cómo lo veo si no estuve, no escuché, no supe nada? O sea, algo hizo, creo yo, por eso, así le hacen. Algo hizo, seguro. Porque yo no supe nada, nada, porque yo no sé ni nada, yo me fui. Porque yo ya me iba y que no llegaba la Telma, no llegaba la Telma. Y luego pues yo me fui, o sea, ya me iba, va. No llegaba y como yo no dejé música de fondo ni nada, entonces solo puse todos los sellos que tenemos acá. Y luego pues no llegaba yo ahí escuchando nada que la Telma. Y rápido que vine y luego puse una música de fondo y empecé a hablar. Cuando les dije que la programación o que bienvenidos o algo, y cabal le llegó la Telma y nos fuimos. Vio, no le das ceviche de almuerzo, ya no le das, ¿a quién? Al Toc o la Telma. Pero te comento, Juan Pío, no comemos ceviche nosotros. Ya se va para unos dos meses o tres meses por ahí que comemos unos ceviches, pero ahí nomás. Ahí para Juan Baxter el Pony, saludos, Rome. Gracias por mi saludo, chula. Igual saludos, muy buenos días para ti, gracias. Carol dice: qué bueno que la termita lo pusiera en su lugar. Dice: en serio, acaramá. Dice la Telma: se altera. Dice: pero quién sabe, tal vez ella comió porque aquí como que no le da. Dice: ayer ella no, los lunes ella no, como acá, solo los miércoles, martes y miércoles y jueves por la tarde en la cena, ahí sí. Y luego viernes también por la noche y al sábado, mediodía y así. Pero no hemos comido ceviches. Ya quisiera yo una mi ceviche ahora, pero no. Bueno, nos vamos con las complacencias. Viene música a solicitud ahí de Joby. Complaciendo música a solicitud de Joby, una música a solicitud de Tony el Tigre. A ver qué dice por acá el chujense. La Telma dijo que haces aquí cara de mi... ¿A poco sí es así? Dijo su padre. Ahí para chico madridista. Y ahí, uy, mucho calor, mami, en serio. A nosotros acá yo sí siento frío. No, pero mucho calor. No, mucho calor. Conte a su letra y le digo, si sientes calor, ¿por qué no tienes puesto su letra? Iba a decir yo, chico madridista. ¿A poco que tan guapo anda el chico madridista? Ahora, a caramba. No, pues pura vida contigo, aunque haga calor, pero imagínate tú allí andas de paseo, no como yo, pues. No como nosotros, los pobres, andamos trabajando. Saludos cordiales para ti, chico madridista. Así que saludos cordiales, en serio, hay calor. Acá con nosotros hay frío. Acá con nosotros, calor no hay. Un medio, sí hay sol, pero hay mucho viento y por el viento se siente, o sea, el frío, pues. Bueno, ahí estamos, así que nos vamos a ir con las complacencias. Complaciendo música solicitud de Joby y la música. Julio Cos dice: porque ayer mandó solicitud media hora antes que termine la programación y la telmeta no lo puso en la lista, así empezó. ¿A poco sí? Sí, por eso yo dije, no me estás confundiendo. Es que, bueno, yo creo que como ya saben, cuando llega mensaje y me enseguir, cuando todavía no está leído, o sea, las letras están bien, o sea, así, puro negros. Como soy yo, soy negrita. O sea, cuando no han visto un mensaje, está todo negro, va. Entonces... Sí, ayer, sí, me di cuenta que sí mandó su música, pero como yo estaba enfocado en la programación todavía, y no me acuerdo qué era lo que estaba yo diciendo en ese momento, y pues, o sea, estaba platicando, y luego, bueno, empecé a leer los mensajes, y cabal, yo pensé que era su audio que mandó, entonces, yo, sí, o sea, leí su mensaje, y, o sea, no lo leí hacia el aire, va. Entonces, pero que sí vi que era su ¿cómo se llama? Su música que pidió. Entonces, yo dije, que no me estés confundiendo aquí, porque todavía era las, ¿qué hora? Oh, era por ahí la 1:30, creo, llegó el mensaje. Entonces, sí, cabal, ahí estaba, son a la 1:36. Entonces, no, es que... Aquí no se mira bien este computador. A veces ahí mejor voy a ver acá para ver exactamente la hora. Porque era 1:30, pues yo vi la 1:30, llegó el mensaje. Entonces luego, no, ahí estamos, bien. Es a la 1:37, o sea, a la 1:37, es 1:30. Entonces yo estaba leyendo los mensajes en la programación que yo estaba. la programación de Las Románticas. Y luego que llega su mensaje, y luego yo lo leí, ese mensaje, pues no lo leí así en voz alta, digamos al aire, no lo leí. Pero yo dije, no me estés confundiendo. Entonces ahí se quedó. Y como yo, pues estaba yo enfocada en la otra programación, ¿va? Entonces yo no apunté su nombre. Y como yo iba ya deprisa, pues, y que la Telma no llegaba, y pues, y yo me fui, ahí lo dejé yo y todo. Entonces ya entendí, o sea, que él mandó un audio conmigo ayer, era reclamar o no sé qué era lo que decía, porque yo la verdad ya no miré mensaje. Yo me fui. Entonces, ya ni supe yo nada ni nada. Entonces, es que estamos así en otra programación. Y luego empieza a mandar mensaje, pues nos confunde. Y luego, pues, y así como falta, iniciamos otra programación. Pero eso no lo apunté en la lista. O sea, no apunté nada yo. O sea, no, yo nada. A nadie apunté yo. Porque ahí, cuando ya iniciamos la programación, empezamos a leer los mensajes. Y desde ahí empezamos a apuntar todos los nombres, ¿verdad? Y así fue. ¿A poco sí por eso? Es un rebucheco. Es más negro como yo trabajando en el sol. Ajá. Las letras, pues, negro. Ay, saludos ahí, bro. De Ernesto el Chicle. Saludos ahí para Oscar Velázquez. Gracias por mi saludo, Mari. Igual para ti, feliz martes. Por su música, el Tuk dice. Pues, Dios mío. Ni modo, claro, pues. Sí, es que él es muy delicado, pues. Así me hubiera el toque, pero algo le pasó al toque, algo le pasó, porque en GTL, si ya el toque ya va para 2 años acá, o sea, este año salió con sus berrinches, quién sabe por qué será. Ahí para Marvin Bustor dice, para que entiendes más o menos, así le dijo la Telmita al toque, dice, pero no sé qué es lo que tú mandaste. Porque no, pues ya, yo ya entendí, ya le entendí, como que no entiendo, hasta que me manda cosa, no sé qué es, pero aquí no me da a mí, no me da eso, lo que tú mandas, Marvin Vector. Ahí para la Teganita, saludos. Bueno, ahí para la terminación. Oye, para Julio González, saludos cordiales, dice, hola, Mari Hernández, buenos días, aquí en Full Sintonía, desde Tocumán, San Marcos. Esos saludos cordiales para ti.

Bueno, ahí estamos ahí para el Cepillín. Saludos Corealis, para Julio González. Hola, yo pintaba Juan Rusty la Wuch. Sacupir la Guanimá. Cotcupir la Guanimá, Julio González. Caló la Guanimá, Chav Tajaré. Chakslapik. Vuela, vuela. Bueno, y todos, así que saludos ahí para todos, así que bienvenidos a la programación. Vamos a ir con vamos a ir con las complacencias, complaciendo música solicitud de Jorvi, la música solicitud de Tony, el

¿cómo se llama? El Tony y el Tigre. Ay, no, este Tony ya me hizo confundir acá. Y yo que busque su música y no me aparece. De verdad es que creo que pues ando afectada todavía por la gripe. Por eso mi mente pues, como que no está lista, pues. Está lista, digo. Bueno, es que yo estaba busque su música ayer, el Tony, o sea, la música que hice por acá. Decía, Miguel Ángel Zul, yo tengo una novia. O sea, yo busqué, tengo una novia. Nada que no encuentro. Y luego, ¿qué música es eso? ¿Qué música? Y ahí sí que empezó a trabajar mi cerebruto. Y luego, que era el mix de ¿cómo se llama esta música? Ya lo tengo aquí ya. Es el mix insuperable, toma que toma. Porque dice, tengo una novia. Y ya me acuerdo que más. Y así este Tony, Dios mío. Y yo dije, ¿dónde ha escuchado esa música este Tony? Porque aquí no lo tengo. Y sí,

es el mix insuperable, el toma que toma. Ay Dios, la dejo en Tony. Tony Ayatori, para no me confundes otra vez, o que no confundas a la Telma, cuando pides esa música, solo pues digas que Miguel Ángel Zul, el toma que toma, ahí está, toma que toma, ahí está. Atapuchiri, Tony, esa es tu música. Isma, saludos, bailando ahí el Isma. Pinchese bien, muy buenos días, María, que estamos al millón con la grande, vamos con los mejores marimbas, suelta todo el ritmo, seguimos. Ahí para la Tejanita nos manda su música. Jovi dice por acá. Uy, claro, mi amor, tú y yo bailando hacia el 16 de enero. Y tú con tu guache, dice 16 de enero. ¿Qué grupo va a haber el 16 de enero acá? Yo no sé, de verdad no sé. He escuchado unos chismes ahí del 14 de enero, pero no sé si sea cierto. No sé, la verdad. Pero no, por el momento no sé nada. Digamos porque el 13 inician las fiestas acá. El 13, 14, el 15, el 16, 4 días de fiestas acá en rancho. Entonces, yo vi. Sí, el 16, porque ya el 16 no trabajamos nosotros. Decidimos ya no trabajar el 16, el último día de la fiesta. Decidimos disfrutar, gozar, o sea, de la fiesta. Porque cuando sacamos las transmisiones, la verdad no se disfruta, no se disfruta. Entonces, a veces, que no, pero luego me acuerdo y la transmisión y vamos corriendo. Entonces cuando no sacamos transmisión es ahí donde nosotros disfrutamos y no tenemos otra preocupación más, ¿verdad? Solo nos enfocamos a disfrutar. Y sí, yo vi, así vamos a bailar tú y yo, imagínate. No, tampoco, que tú me tengas así, no, gracias.

0: Dios mío, este Yobi me manda acá. Ah, sí, sí, así vamos a bailar. Y luego cuando entro en el link que mandó, no, pues así no quiero yo. Ay, saludos ahí para el Toño, ahí para la Jocelyn. De verdad, Jocelyn, yo estaba busque. Yo tengo una novia, Miguel Ángel Tull, y nada. Y sí me salía lo que es el toma. Ahí está, o sea, me sale esa música. Pero yo dije, no creo, no sé eso. Pero sí, ahí está, sí me salen esas músicas. Pero luego, y luego ya reaccioné. Y sí, o sea, puse, o sea, reproducir esa música. Y sí, era esa música. Ay, Dios. Ahí para el Tony, este Tony ya me confundió. Por eso yo no puse su música, porque era el primero que pidió. Entonces yo decidí poner el muñeco, porque todavía en ese momento ya no encontraba yo pues esa música. Carol, saludos a mi Alan Hernández, mi hijo Tony, saludita Chico Maravilla, Chico Madridista. Ahí estamos, saludos ahí para Carol. Ahí para el Manny, nos manda ahí su audio.
1: Chomita, ya ves que nos encanta el chisme, los argüendes, me encanta, Chomita. Cuenta el chisme, pues. ¿Qué chisme hay ahí con los del 14? No me digas que se van a unir otra vez en Juventud Texas, otra vez acá en Los Ángeles. Atentamente, el Marvin.
0: A reunir, no la verdad no sé nada yo de Los Ángeles, California, eso sí que no sabo. Yobi, jajaja, dice saludos cordiales para el Yobi. O de la nueva generación, va a ser el 15, ¿va? ¿Quién va a llegar con ellos? ¿Quién era? Miguel Ángel Zurdo. Sí. Sí me contaron, creo que Miguel Ángel Zurdo. Los de la generación, esta y este me dijeron. Ay, no, ya no me acuerdo. Dios mío. Bueno. Saludos cordiales y para todos. Bueno, ahí estamos, así que saludos aquí para todos y nos vamos a ir con el Yo Tengo Una Novia, como dice el Tony. Vamos a ir con la música del Tony, el Tigre Mix Insuperable, Toma que Toma. Y viene la música Solicitud de Carol.

0: Eso, y estamos, hemos escuchado Busca Solicitud de Julio Cruz. Ahí está el otro día para Tony el Tigre, nos manda y eso.
1: Oye, tía María, hablando de que disfrutar, como tú dices que no lo disfruto. Y muy cierto, pues, hace rato en la noche, no sé qué le están, qué es lo que hacen mi mamá Carol con mi papá. Solo escuché, yo escuché, dijo mi mamá, pónete la gorra. Que pónete la gorra. Y luego Alan dice que no lo pongo, porque no me siento bien con la gorra, porque no lo disfruto con la gorra. Pero dije yo, está loca mi mamá, ¿cómo que le está diciendo a mi padrastro que pone la gorra si hace mucho calor? Cuando hace frío, sí. Cuando hay tiempo de frío, se puede cucolajo, trica, napa. Amatjerica, hija tía María, tan bech que chave, jazuanek, ririto, chan, mamá Carol.
0: Bueno, ahí estamos, dice Carol, cham. Jaz, chere, caer, chero, paer, Tony, cham. A chere, caer, chero, padrastro, richam. ¿Por qué? Pone tu gorra, cachache chacap, diciendo que tremendo calor, tiempo de calor hay ahora, dice. ¿Por qué? Ya cuando es tiempo de frío, pues ahí sí, cuyo por agor mij, mala que en peligro la gor, chaglo mij, cachachele, pero mientras que así en tiempo de verano, tiempo de calor, como que por agor, yo agárrale por chupando gorro, imagínate Carol, ¿por qué Carol? A ver, díganos, cuéntanos, ¿por qué? Usamos a Fort Slot, Pujolón, un chay, pues. Sí, porque dices que ponte tu gorro, cachachecha. Bueno, ahí saludos para el Tony, a ver si nos va a decir. Neymar, saludos para George Sarat, saludos con manda y su audio.
2: Mari, la chomita, también quiero un saludo para el Rey Quiche, para el Zorro, para Nene Malo, para el Cepillín, ya que yo sé que está aquí, para el Sante Clica Mayor, y saludo para el Silenciosa, para el Mit, y como siempre para José Ramos, puro miedoso ese muchacho, hay que quitar ese miedoso. Salud para todos los que están a Miñonzazo, están escuchando aquí. Al Miñonzazo, aproveche que están comiendo.
0: Bueno, ahí estamos aquí para el George Sarat, provecho para los que están comiendo ya.
2: Salud para Mendigrillo, para José González. Traca.
0: Ahí estamos para el Tigrío y José González. Ay, saludos para Carol, dice jajaja. Tony el Tigre, saludos jajaja, dice. Para el Mani, saluditos para el Mani, ahí en sintonía. Bueno, ahí saludos para. Ahí saludos para todos los que se encuentran en sintonía. Nos vamos con la música Solicitud. Tiene música de solicitud de Uteberresto.

0: Ahí estamos, macaron con papa. Ahí saludos para el chicle complacido con su música. Ahí saludos para Martolo, nos manda ahí su audio.
1: Mari, Mari, ya que está el Tony ahí, dile que saque unos chistes, pero buena, buena para reír y para así el día no se siente con la chama, pues. Dices, oye, la disquea con Chuto Saje, chela, bueno, saludos, saludos. Saludos para el Tony, un destape para el Tigre, saludos.
0: Ahí te va una tu destape, Tigre, para que te trabajes. Bueno, chiste, dice, deja

0: quizá eso no duele. ¿Y cómo es? Yo quiero que me diga, chico madridista, ¿cómo es los besos con mordida? ¿O cómo lo haces esos besos con mordida? ¡Ah, caramba! ¡Dios mío!
1: ¡Ay, caramba!
0: Un ejemplo, si fuera a mí que me dan un beso así, siento que me muerden. Dios mío, fue una canri. Dios mío. Oye, chico mío, pero yo que la imagínate. Santo Dios, Dios mío. Es la duda que yo he tenido y he preguntado por qué mordida, cómo es, cómo era, cómo lo muerdes. Ajá. A ver, díganme, cuéntame, chico madridista. Ay, no. Yo, Chelín, ¿ah, no duele? Imagina, Dios mío, sponax, los labios de la noche. Sí, es que besos con mordida, Dios mío, santo, santo Dios. Hasta cuarirí que te
1: la pilla. ¡Ay, caramba!
0: Bueno, ahí va para ti, Ochelin, dice, hazte cuenta, te anda mordiendo, dice. De parte de Chico Madridista. Dice por acá la Ochelin, más, papi, dice, a caramba, serio, Ochelin. Ay, no. Fernandito dice, tu chumita, ¿quieres con gorra o sin gorra? Jeje, que chala, pum, dice. ¿Cómo que quieres con gorra o sin gorra? Fernandito, o sea, explíquete bien. Así como dijo ahí el Tony, que su mamá le estaba diciendo a su papá que pone gorra en la noche. O sea, ¿cómo es posible que...? O sea, yo la verdad nunca pongo gorra. O sea, gorra de frío. No, yo para nada. A mí me gusta usar las gorras, pero o sea, gorras así... No sé cómo se llaman esas gorras, pues que las taclamaco mucho, vamos. Eso, o sea, a mí me gusta usar gorras. Pero digamos gorras de frío o gorras para la noche, no, Fernandito, ¿cómo es posible eso? Ahí para Alan dice, yo sí aquí, pero mis saludos con mucho más, no me están llegando, Mayo. Mami Roxy, que mueve su durazno, si está todavía con nosotros. Bueno, Roxy, mueve tu durazno si sigues acá con nosotros, dice. Es a tu, ¿cómo se dice mi música? Oh, es a mi gusto mío. No sé mucho de marimbas, Mayo. ¿A dónde das patada, Mayo? En su mera cabeza del toque, dice. No creo, charcan puñes, si no entendés. Ala. No es gorro, Mayo, es preservativo. ¿Qué es preservativo? Ala, no sé yo. Yo se le jaja, ese chico madridista, mi hijo, dice. Pues sí, pero es cierto, yo, Chenin. Dice, más, papi, dice la yo, Chenin, dice. ¿Qué para el Bartolo?
2: Mari, me pregunto, ya, ¿qué te pongo la así que se le pasó en tu lacio a Chac? A Chac, beso nada más, sí, simple que chela bola. Por eso, Mari, salud.
0: La verdad, yo no sé. Bueno, sexy, estás ahí, dice. Haskap, no, este, dice el Bartolo. Chac, beso normal, chao. Con mordida, como chico madridista. Viene la chacha, sexy, quiere saber ahí el Bartolo. ¿Y tú, Bartolo? Hacer capnoa, beso normal o con mordida. O con lengua, como dicen. ¿Cómo era eso? Besos de lengua. No, ¿cómo es eso? La verdad, yo no sé. Eso sí, se los juro. Si fuera que sí lo sé, si fuera que me han mordido o que me han dado besos de lengua, como dice. Yo sí los cuento, pero o sea, es que yo no sé eso, no sé. Miguel Carillo, jajaja, ja, dice. Ahí para la Jocelyn, dice, dale un destape de mineral, me dice. Después de la

0: quiere rik, rik, rik, rik, dice. Pero ¿cómo sería eso, Marvin Pastor? A ver, explíquenme, porque ustedes hoy en día dicen unas que, pues, la verdad yo ni sé nada. Bueno, ahí para el chico madridista, una adivinanza, mami, que tiene un... ¿Cómo es? Una adivinanza, mami, que tiene en común un condón con una tumba. Es que yo no sé qué es condón, ni condón, dice, anda con un don, o cómo está la cosa, es lo que yo entiendo. No sé qué tiene en común un condón, dice, con una tumba, dice. La verdad, yo no sé. Esta adivinanza, no sabo, la verdad no sé. ¿Qué es eso? Bueno, ahí para el Bartolo. Bueno, ahí para el chico madre, jajaja, dice. Ahí va la adivinanza para todos, dice que responden. Ahí para el Bartolo.
1: No creo, madre, con una ana caliente, con alguien está mejor que echar la bola. Saludos, burucho.
0: ¿Cómo sí?
1: Yo creo, madre, con una ana caliente, con alguien está mejor que echar la bola. Saludos, burucho. Yo creo, madre, con una ana caliente, con alguien está mejor que echar la bola. Saludos, burucho.
0: Solo por su timbre de su teléfono. ¿Cómo era? Yo creo que uno... Dice, yo creo que cuando uno anda caliente con lengua sería mejor, dice. Así dijiste, ¿no? Que sigue Bartolo. Entonces tú ahorita quieres con lengua, porque según hay mucho calor allá, me imagino andas caliente ahorita, ¿o no? Chico madridista, ahorita te mando la foto de un condón, mami, pero ¿eso qué es o cómo? ¿Para qué se usa? O con qué se come, que expliques todo, pues. Ahí para la Jocelyn, dice por acá, dice, el chico madridista está con condón ahora, Chamí, dice, en serio, chico madridista, ¿qué haces? Ah, más seguro que sí, porque lo vi hace rato, andaba en el parque. Es cierto, chico madridista. Ahí para Alan. Entonces nunca te han hecho el rig rig a ti, Mayo. ¿Y cómo se hace eso? ¿Cómo? Rig rig, no sé. ¿Cómo era? Beso, ay, beso con mordida, no sabo. Besos de lengua, saber, mano. Dice, condón es globo para fiestas, Mayo. El condón y la tumba entran en la cabeza del Tony, dice. ¿En serio? ¿Es cierto, Tony? Tony, ¿es cierto? ¿Asentiste tu cabeza o no sentiste? Bartolo nos manda ahí su audio. Ah, caramba, ya no sé.
1: Ya le voy a tomar y que dijo tú, me traes la cachata, la sexy, es más una experiencia sexy, la verdad, juro, Juareta. Saludos, Mari, Juro Show.
0: Bueno, ahí estamos. Dice, más una experiencia sexy, dice. Pues yo, o sea, yo qué culpa tengo si más experiencia el sexy. O sea... Ahí para el chico madridista, dice por acá, yo solo tengo ganas de hacer la con la Jocelyn. No, pues la verdad yo no sé

que te dicen chula solo se mira en el... No. A esas cosas que te dicen chula solo se miran en este trabajo donde estoy yo. Pero no le he encontrado a mis compañeros, dice. A esas cosas que te dicen chula solo se miran en este trabajo donde estoy yo. Pero yo no le he encontrado a mis compañeros. ¿En serio? La Rome, como la Rome trabajas en un hotel, trabajas en un hotel, Rome. Es que la

0: Rome ha visto muchas cosas, dice, en su trabajo, de lo que está hablando el chico Mandrivi. Para el chico, ahí para el Nachito insuperable.
1: Hola, hola, hola, Chomita, bueno, buenos días, buenos días. ¿Me puedes mandar un saludo al Crash? El Crash ahorita anda en Santa Mónica, dice, anda en Santa Mónica con sus amigos. A ver, ¿para cuándo va a llegar acá? Porque yo le dije, yo, ¿sabes qué? Vente para acá, le dije yo. Y me dice, no, estoy aquí en Santa Mónica. Y ahorita le voy a buscar su parqueo para que vea este camarada que soy buena onda. Y un saludo al MIT también, si lo está escuchando el MIT. Y un saludo al ¿cómo se llama? El Aktatskin también. Aktatskin también creo que lo está escuchando, está bien. Y también el Domín Chepac también, es el Domín Chepac, es un amigo de ranchero también, dice que ya se va a ir para Guatemala. Ahí lo recibes con los brazos abiertos, Chomita, porque dice que se va a ir con todo, de verdad, es lo que me dijo. Me voy a ir con todo, me dice. A ver si es cierto. Porque ahí a mí me van a contar todos los chismes. Ya sabes que yo tengo camarada y yo soy como wifi sin señal. A mí todo me llega el chisme. A ver si es cierto, dice el Domín Chepac. Lo voy a ir a visitar la Chomita, dice. A ver si es cierto. Saludos, Chomita. Aquí andamos en sintonía. Aquí andamos, ya sabes.
0: Bueno, ahí estamos, así que el saludo ahí para Ronaldo Hernández. Ronaldo, ya te anda esperando ahí ¿cómo se llama? El Nachito, dice, te anda esperando, que te va a buscar tu parqueo y todo, dice. Va a llegar el domingo, ¿cómo se llama? Domingo y Chupac, dice, que va a llegar contigo, dice acá. ¿Quién será él? ¿De dónde es? No he escuchado yo de esa persona, pues ahí me avisa, es que yo no sé quién es. Bueno, ahí te vamos a contar el chisme, si es que es cierto, dice Nachito. Para todos los chats, dice saludos, Chomita.

0: de bailar. Ah, sí, claro que sí, vamos a bailar tú y yo, imagínate. Solo que no vayan a salir tus tóxicas, porque si no, ya valió todo. Saludos cordiales y seguí para Magdalena, que ya anda en sintonía. Ah, oh, saludos ahí para el Mite, dijo el Nachito. Alan dice, Mayo nunca... No, ya lo leí, ¿va? No. Mayo, nunca te han hecho la posición del toro mecánico. Si no sabes, todavía no has vivido la vida, Mayo dice. No, pues, Alan, como dice acá el Alan, nunca te han hecho, dice, la posición del toro, dice por acá. ¿Y quién me va a hacer a posesión de toro? Si no sabes, no has vivido la vida, Mayo, dice. Bueno, no sé y no sabré y no me interesa saber. Y pues como tú dices, no has vivido la vida, Alan. Te comento, yo disfruto la vida. Así merito, yo disfruto mi vida y pues así soy feliz. No creo que en el momento, como tú dices, que tú haces la posición del toro mecánico, dice aquí, ahí vives la vida. No, no creo, porque yo vivo la vida, disfruto de mi vida, así soy feliz, no con una posición de toro, de mecánico, de tractor, de saber qué babosadas. O sea, allá tú, Alan. Ahí para el chico madridista, dice por acá... No, pues chico madridista, ya me... Ah, no, ¿cómo es? Oh, dice por acá... se usa para tener sexo, mami, para que no haya embarazo después. Ajá, ¿a poco? Ah, sí. Entonces, ¿cómo lo usas o dónde lo usas, chico madridista? ¡Ah, caramba! Eso sí no lo sabo.
1: ¡Ah, caramba!
0: Pregúntale a Rome, ¿cuántos condones recoge al final del día? Jajaja, en el hotel, dice. Rome dice, la pregunta para ti, dice. ¿Cuántos recoges al final del día? Dice. Dice Rome, hay una señora aquí en su primera vez, ¿verdad? Aquí vino a trabajar y encontró eso. Y anda jugando, imagina, de verdad. Pero a mí no me... No me ha costado a mí de ver esas cosas solo. En serio. Ahí él, ¿cómo se llama? Rome. O sea que tú cuando llegaste ahí, pues sabes todo. Así como el Alan, como chico madridista. Por eso, pues como tú dices, acá la señora que llegó por primera vez empezó a jugar, dice. Pero a mí no me ha costado a mí de ver esas cosas, dice. Ah, en serio, Romé. Ahí para el Bartolo.
2: Mire, Mari, se llama tanta ocho. Nada más te hace que ya la vale caíste. Cuéntanos, Mari, cuentas. Cuéntanos. Aquí está la audiencia escuchando con toda ansiedad. Escucha, la tanta cricre, ocho, pura paz. Chiste, pues. Saludos, Bruja, Mari.
0: Aunque se rían de mí, aunque se burlan de mí, pues yo la verdad, ya dije, ya saben cómo soy yo, pues, o sea, yo les cuento, les digo, pues, o sea, no, yo la verdad no sé, aunque te rías de mí a todos, pero bueno, hasta que nada, pero como tú dices, solo hacen, así como, o sea, esta plática inició con el, ¿cómo se llama este? Con el, ay, ¿cómo se llama este? El chico madridista que decía que beso con mordida. La verdad, ¿cómo haces para dar ese beso mordida? O ¿cómo lo muerdas o en dónde lo vas a morder? O sea, sí. Y, pero la pregunta, ¿ya no duele esto también? O sea, está... Pues yo la verdad estoy haciendo las preguntas así. No que solo me ando haciendo, o sea, pues no estoy haciendo nada ahorita. Mari dice, Chometa, ¿quién es el Kitat? Chometa, ¿quién es el Kitat? Kitat skin, Chomis dice, no sé yo, Mari, si tú andas buscando, si no lo encuentras, Hatach que acastí, Mari, porque yo no sé. La Teganita, saludos, Ebra, la Elizabeth, ese Alan con su chiste, dice. Bueno, dice Alan. Yo vi, tienes un trabajo, mi mayo. Verde todavía. Ay, chula. Amo tu inocencia, mayo, dice. Ah, ¿será que amas mi inocencia o te burlas de mi inocencia? Como muchos. Nachito Insuperable nos manda ahí su audio.
2: Crash, que te apuras. Ando buscando tu parqueo aquí. Te apuras.
0: Crash, te apuras.

A mí me enseñaron en la escuela, mami, donde quiera que esté la señora de sexualidad, que nos enseñó, aunque se ponía roja, en serio. ¿Qué tanto te enseñó? A ver, comparta pues tu experiencia, comparte pues lo que aprendiste en la escuela, porque imagínate, yo pues te ando yo preguntando cómo es y no me has respondido, o sea, cómo es el beso, te dije el beso de mordida que tú dijiste, cómo lo haces, en qué momento lo muerdas o en dónde lo muerdas, o sea, ya no... Ah, no se lastima, no sale sangre cuando lo muerdas, o tú empiezas a ¿cómo se llama? A comer la sangre, o sea, no sé. La verdad. Dice, mami, ya experimentaste la posición del salto. Ni tigre, ni mono. Ni, ¿cómo era lo que dijo? Oh, ni torro, ni perro, ni nada. Es que yo no sé. ¿Qué me dicen? Pues la verdad, no sé. De salto, del tigre, del toro, del mecánico, del... ¿Qué más dicen ustedes? Juan García, hola, hola, gracias por el saludo, Mari, saludos cordiales para ti también. Bueno, gracias. Tayo Selena nos manda su música. Roberto Gómez Bolaños. Hola, yo ya no puedo aprender.

Empecé a estudiar en los años 80, imagínense, de todo lo que me cuentan, lo que me dicen, no, pues no sabo. Carol dice, pero él no. Ah, pero el condón no tiene nada de rico. Ah, ¿a poco sí, Carol? Ustedes sí son de experiencia, veo yo que sí. Ahí para Alan dice, mi mayo solo sabe el misionero, tú eres una monja, mayo, dice misionero. Tampoco, no sé qué es misionero. Porque calón en pito chapán. Y de monja, no soy monja también. Bueno, vamos a ir con música, vamos, vamos. Ya solo estoy una hora con ustedes. Ay, chul, solo una hora estoy con ustedes. Vamos con la música, solicitud del pinche Cepín, que ya está sonando.

0: pues me vas a enseñar todas las posiciones. Y pues, cómo usas tu gorra, cómo lo pone. Ajá, sí. Uts, barbuchín. Ajá, eso sí. Gracias, y es así. A ver si te acordás cuando vas a llegar, pues. Pero ya me avisas para que yo comprara y preparara mis palomitas para verte. Como dice aquí, que dice, bueno, ahí estamos, que le manda ahí saludos ahí. Ah, no, saludos y unos monsters, Chema, Flaquito y el Tigre. Ahí estamos. Ahí para el chico madridista, dice por acá. La Mari solo sabe de cucharadita, dicen. ¿De cucharadita? ¿Qué es eso de cucharadita? Tori el Tigre dice, gracias por el saludo, Laja, a Bartola, tíos chelín, truc, dice. Ahí para el Nachito Insuperable, nos manda eso audio.
1: Chomita, ¿a poco no sabes el salto del Tigre? También del mecánico, también. No, hombre, Dios mío, Chomita, es lo que estás perdiendo. Eso es lo más lindo que existe en esta vida. Saludos, Chomita.
0: Bueno, ahí para Nachito, la verdad, Nachito, pues como dices, de lo que estás perdiendo, dice, yo no estoy perdiendo nada, Nachito. Yo no estoy perdiendo nada. Es lo más lindo de esta vida, dice, poco. O sea, es cierto, Tigre, ¿cómo haces tu salto del Tigre? ¿Cómo sería eso? De no sabes, dice, lo que estás perdiendo, lo más lindo de este mundo, dice. No, pues lo más lindo para mí, lo más lindo y lo más maravilloso y lo más bonito, que mis papás están vivos, estoy con ellos, ja, esto es vida, esto es disfrutando la vida para mí, no como un salto del Tigre. Imagínate ahorita, si por ejemplo viene el Barbuchín y va a enseñar su salto del Tigre, pues yo lo estoy viendo ahí, yo creo que no es lo más lindo que hay en la vida. No creo, digo yo, pues, o sí. Chujense ausente, saludos, y anda bailando. Ahí para Alan, dice por acá. No, Mayo, la palomita ya lo trae el Barbuchín, no hace falta comprar. Ah, en serio. Pero tal vez, si el Barbuchín sale un tacaño, pues no creo que lo va a traer. Mejor, pues, que me avise, yo mismo lo voy a preparar. Alan dice, porque... ¿Por qué mezclas la familia con el placer sexual, Mayo? Pero yo no estoy hablando de placeres, de tus placeres sexuales, Alan. Yo no estoy hablando de eso. Yo simplemente estoy diciendo, yo disfruto mi vida, lo más maravilloso, lo más bonito que existe en el mundo. Y estoy feliz con mi familia. Disfruto la vida, estar con mi familia, dije, o sea, yo no estoy hablando de un tema de sexología, Alan. Y como dices, ¿por qué andas mezclando? Ay, Dios, sí, Alan. Bueno, ustedes sí andan hablando de como dicen, sexología, pero yo no, la verdad no. Tony dice, yo sí, mi hija, hago el salto desde arriba, quien jumamik, puile de tu lucha, en serio. Jack Pitzcantra, tu lucha, Shele, Katsir. Ah, no, Pitzcantra, porque imagínate tú, Tony, tájate esqueleta, no, eso sí. Ne, calasta, ne, recurrir, tacres, tacres, wey, imagínate. Pierne, o en tu lucha, ne, mja, que chakiki, co, y co, tac, tu lucha, purta, que uship, o pacrecam, imagínate, Dios mío, Tony. Ya cuando cumbia harpón que es Tony, irme a cuando cumbia se van a chocar a huevo con un pack de tulur, digo yo. Dios mío, este Tony. Bueno, nos vamos a ir con la música.

Bueno, hemos escuchado ahí la música Solicitud de Memito Pastor. Para Alan dice, nosotros dice, estamos hablando de posiciones, Mayo.

0: Dice gracias, Chumita, por las complacencias. Aquí seguimos. Saluditos. Ahí para el Tony, el tigre, nos manda su audio.
1: Bortolo, a Bortolo, Dios, Dios, el truc, truc, la, Dios. A cuatro lados, un lajo salud, que acabó Shani Chuipek, que ya hay che por atre, que ya hay chile salud, ya que no escucha chicken. Bueno, voy a estar aquí. Bueno, mi chomita, acá trig nea, sin rea ok, rispa mapu y meja uts. 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Bueno. Taca las tres que ya os saludo la Bortolo. La voz de Archiutuy. Allá está Bortolo.
0: Allá está Bortolo, las tres, dice. A las tres, resaludo, dice. No, Tony, yo también ya knek, ya mero knek, Tony. Ya mero, casi knek, Tony. Yamero, knekin Tony, ashato Tony, ashato, yamer knek, yamer knubek, katscha Tony. Bueno, ahí para la Coyota, saludos, nos vamos con la música, solicitud de la Jocelyn.

Eso estamos y sigue más de esta música, pero es una música larga, larga, larga. Ahí estamos, saludos para la Jocelyn. Elizabeth dice, pregunta al Tony, mija, ¿no se va con su nana? Tony, ¿no te vas con tu nana? Dice Tony. Ya se fue la hora, pa' Elizabeth.

Alan dice, Mayo, antes que te vayas, deja despertado el cobarde del caballo. El caballo ahí anda, anda bailando, ahí disfrutando de las músicas. El caballo ahí está activo, activo. Nos vamos a seguir con la música solicitud de... Viene música solicitud de la Tejanita.

0: Dan, Conejo Pérez, no sé, no sabo, Neymar, digo, Jovi dice, a mí, mi amor, a poco ya te vas, pero vas a regresar o ya no, no, ya no, hasta mañana. Ahí para Neymar dice, Ashak, Otluz, Rukle, Olgano, Hassan Beca, viejo, Chomi, tú también, yeah, aquí sigo yo, cha. No, o sea, yo dije, tú también, Cateta, Gela, Escaterna, Pachiris, Letoni, Kencha, pues, Neymar. Por eso, ¿qué pasó ahorita? ¿Que tú sigues acá también? Alan, gracias, Mayo, por mis roles. Tú sí tienes buenos gustos. Apenas uno sonó, falta otro, Alan. Es que pidió tres músicas la tejanita, pero que la otra música ya había sonado. Por esa razón. Bueno, sí, acá sí me voy. Voy al rato cuando llega la Telma, entonces yo me voy. Ahí para Tony, el Tigre nos manda ahí su audio. Ay, corta con un audio, le Tony, mira, la...
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0: Ahí estamos, sigue para el Neymar. Ahí para el Tony. Otro audio más.
2: Mir. Chajo no destapla Neymar. Y déjame en las buenas manos de mi doctora. Canasca le acti chima, aunque es cheto que me. Cayam con agua, cayam zorrón, cayam con raek chua, cheto que me. ¿Chato?
0: Bueno, quincha cheri cuando culik, porque aquí voy a estar yo todavía hasta que ella llegue. Ayato, Tony, ayato. Bueno, vamos con la música solicitud, otra música de Alan. Y luego viene la música solicitud del Isma.

Eso, y estamos, hemos escuchado música Solicitud ahí de Isma. Isma sí sabe de buenas músicas. Bueno, ahí estamos, así que llegó la hora de despedirme yo con todos ustedes. Esto fue todo por hoy, pues yo me retiro, me voy a ir allá donde vino la Telma. Ella ya se encuentra acá con nosotros en este momento, pero pues como decía acá el... Como decía acá el ¿cómo se llama este? El Tony, me dejas recomendado, dice, bueno, Telma, cha, que ya que no es el Tony, plepucha, shakunatoucha, por eso creas que no es el plepuch, y lo tratas bien, otras capas chique, de chi, wea, maca, wech, et Telma, yan. Entonces, pero dijo el Tony, aquí me quedo, solo me dejas recomendado. Dice, así que, por eso. Por eso lo dejo recomendado contigo, Telma. Lo cuidas, lo tratas bien. Mi papacito González, hola, mucha, muy buenas tardes, saludos, hola, hola, papacito. Hola, saludos y buenas tardes. Yo ya me voy y les dejo ahí con una compañera, Telma. Así que pues ya saben, ya entre unos cuantos minutos pues viene otra programación. Saludos allá para nuestros patrocinadores de este espacio, los dos chiquitos verdes, así que saludos para ellos. Y me despido con todos ustedes. Mañana a 7 de la mañana estaré de nuevamente con toditos ustedes.

0: Hola, hola, muy buenas tardes. Hola, muy buenas tardes. ¿Qué tal? ¿Cómo está? ¿Cómo están? Saludos ahí para todos. Ya llegué. Bueno, así que ya llegué con ustedes. Bueno, así que saludos cordiales ahí para todos. A todos los que se encuentran en sintonía total. Saludos ahí para nuestros patrocinadores, ahí a los chiquitos verdes de la zona 1. Saludos ahí para ellos. Ahí para mi papacito González. El TOC se fue por bruto y por mula. Dice, ajá, es que... Es que ya sabemos que el TOC es así. Bueno, Tex, le jueves. Ahí para... Así que un me gusta para ti, papacito, al fin dijiste algo bueno.
1: Me gusta, ay.
0: Tony Pastor, saludos. Ahí para Alan Hernández, dice, bienvenida a la telmitititita. Bueno, saludos, Alan, falta Alan. Estamos ahí en la programación, dice, falta Alan, falta. Y no vaya a ser como el TOC y luego... Luego se va por mula. No. Falta. Apenas estamos de 2 de la tarde con 23. Y eso no cuenta, Alan. Imagínate. Apenas. Ya ves. Ahí está. Es la Mari que dijo. Así que vamos a seguir con esta programación. Y eso no se cuenta, Alan. Ahí en la otra programación dice falta todavía, Alan. Julio Cos dice, saludos, Telmita, ahora ya se escucha bien tu voz. Ajá, ya se está mejorando mi voz. Alan Hernández dice, hoy no quiero hacerte enojar, Telmita, dice. Pero ya me hiciste enojar, Alan. No quiero hacerte enojar, dice. Fue el primero que me hizo enojar. Ahí para el Isma Tecum dice, ay chula, Telma, bienvenida, feliz tarde. Saluditos, solo traje tu agua pura. Gracias, Isma, por mi agua pura. Saludos para ti. Ahí para Alan, estoy buscando mi Roxy, no lo encuentro. Jesús, el Alan, ¿a poco Alan? Bueno, así que saludos ahí para todos. Así que seguimos con esta programación. Así que nos vamos con la música.

0: vano. Ahí para mi papacito González Chomis, el Toc se fue enojado ayer junto con su cáncer. Doña Denise, ajá, con su cáncer, dice. Bueno, así que nos vamos con estas músicas sugerencias de El Mani y la música sugerencia del Neymar.
1: Presentarles esto, dice así.

hizo muy bien, así que el saludo siempre ahí para todos ustedes. Bueno, así que el saludo es ahí para la Roxanita. Ahí anda, bueno, Alan, ahí anda la Roxanita. Es que tú no lo buscaste bien, Alan, ahí anda la Roxanita. Bueno, así que saludo siempre ahí para todos. Y nos vamos con esta música sugerencia de Neymar y la música sugerencia de Chugencia Vicente García y la música sugerencia de Miguel Chos.

0: Eso, muy bien, así que hemos escuchado la buenísima música. Saludos ahí para John Ordóñez, ahí anda, sintonía total. Bueno, así que ya que nos falta de pocos minutos para finalizar esta programación, bueno, así que nos vamos con esta música sugerencia de Miguel Chos y la música sugerencia de John Ordóñez.
1: Una bulla para los que no están bailando.

0: estamos.
1: Bueno, estamos muy bien, así que hemos escuchado la buenísima música a sugerencia de John Ordóñez. Bueno, así que muchísimas gracias ahí para cada uno de ustedes. Ahí para la Roxanita dice, mami, dale unos balazos al Alan. Bueno, ahí te va Alan, de parte de la Roxanita, la chica, uff. Ahí para la bella bomboncita, saludos, guapa, dice saludos, bella bomboncita. Bueno, así que saludos ahí para la bella. Bueno, así que aquí finalizamos esta programación. Así que muchísimas gracias ahí para todos, a todos los que nos acompañaron en esta hermosa hora de la tarde. Gracias ahí a los chiquitos verdes de la zona 1, Rancho de Texas. Bueno, así que con el permiso de todos, bueno, así que vamos a cambiar nuestra programación. Nos vamos con la programación de músicas variadas.
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para todos ustedes. Bueno, así que hoy iniciamos programación de músicas variadas, músicas a sus gustos, gracias ahí a nuestro patrocinador, el amigo de Barcelona. Bueno, así que sean todos bienvenidos y bienvenidas en esta hermosa hora de la

Saludos ahí para Isma Tecum, ahí anda, sintonía total, dice ella. Seguimos una música de Capaz de la Sierra, dice, bueno. Ya dijo entonces. Ahí como también, ahí para la Bella Gómez, la bomboncita.

0: Soy para la Bella Bomboncita. Bueno, así que nos manda su audio.
1: Buenas tardes, guapa, buenas tardes. Chula, me puedes complacer con dos temas. Dos de Peso Pluma. La bebé. La segunda, Bea Keo. Con Anita, por favor. Hola, hola, hola, hola, muy buenas tardes. Guapa, buenas tardes. Chula, me puedes complacer con dos temas. Dos de Peso Pluma. La primera, La Bebé. La segunda, Bea Keo. Con Anita, por favor, chula. Y saludo para tu amable audiencia que escucha La Grande de Rancho. Que tengan excelente tardecita del día martes. Saludo para todos. Gracias.
0: Gracias, Bea. Aquí estaremos complaciendo. Saludos para ti. Bueno, así que saludos siempre ahí para la Bella Bomboncita. Bueno, ahí como también ahí para Julio Co, saludos. Dice, saludos, termina otras músicas ahí en la programación. Bueno, ya dijo entonces. Alan Hernández dice, dos ahí en la programación, del metal.

Ahí para la Jocelyn dice 333. Saludos ahí para la Jocelyn. Ahí para mi papacito González. Telma, tres música ahí en la programación. Ya dijo entonces. Bueno, ahí como también ahí para el caballo 5. Ahí mami, saludos. Solo tres caballón. Nada de 5. Ahí como también ahí para la Elizabeth 3 ahí, mija. Saludos ahí para la Elizabeth. José, el orgullo de Chivarreto me apunta ahí. Bueno, ya te apunté, José, el orgullo. Ahí mandas tus músicas. Ahí como también ahí para el pinche Cepillín 33. Por favor, doctora. Por cierto, doctora. Bienvenida y vamos con todo y que se arman los pinches chingadazos del mitititita. Y que se armen esos pinches chingadazos. Este pinche se pide. Bueno. Ahí como también, ahí para la rancherita misteriosa, dos músicas y Telma. Saludos, ahí para la rancherita misteriosa. Gato Félix, saludos. A ver qué es lo que nos quieres mandar, Gato Félix, pero no da. Bueno, ahí para el Tony Pastor, ay, ay, ay, música variada. Es mi mero mol, mi doctora, que venga dos músicas, dice. Bueno, ya dijo Tony. Ahí para Neymar

Bueno, así que saludos. Bueno, así que nos vamos con más de las buenísimas música. Así que iniciamos esta programación con esta música a sugerencia de Isma Tecum. Saludos también ahí para nuestro patrocinador, ahí el amigo de Barcelona, la Roxanita. Ahí nos anda solicitando su música. Saludos a Roxanita. Bueno, así que nos vamos con esto.

Ahí para el Chema Vicente dice: hola, hola, Chinita, mi futura. Saludos, Nesh. Jesús, cachachato. Jesús Padre, la lejun Chema. Ahí estamos, Chema. Ahí para la Roxanita, Telmita, saludos de la rey. Saludos de rey de la Roxanita. Bueno, así que nos vamos con esta música a sugerencia de Isma Tecum.

0: Eso, muy bien, así que el saludo siempre ahí para cada uno de ustedes. Ahí para Juan Ochlag, saludos. Bueno, ahí nos manda su música. Ahí para Tony Pastor, el Tigre, dicen. Y doctora, dame un mi saludo. Le dialecto, pero Helic, Helic, Apanche, Cat. Dice Cat, hola, Ple, in Puy, Puy, Tigre, Cat, Cha, Cacuir, dice Cat, hola, Puy. Si Abdenak Tariat, Tony, Puy, Tajat, Kiwip, Changa, Baret, Tony. No, Tony, como que at cola planto. Y si quieres estar, sí, si no, pues estás libre, Tony. Pues Tony. Luego dice, at cola, dice, dice. Bueno. Tony, que ya una salud, Tony, Cotris, que ya chao ya, Tony, Shakunar, si la watch, que yo, Tony. Sol, plecal, chanca, bajito, Tony, pa. Bueno, ahí estamos. Bueno, ahí estamos.
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0: Ahí para la Roxanita. ¿A poco sigue mi hijo? Nuestro, dice, es nuestro rey, Telmita. Dice, nuestro rey, dice la Roxanita. Sí, ahí está tu hijo, Roxanita. Porque no están sus nana, por eso. Ahí está.

Bueno, ahí para Julio Co, saludos. Bueno, ahí como también. Ahí para Alan Hernández dice, ahí

0: contestar una llamada. Resulta que ahí tenía encendido mi micrófono. Lo bueno que sí me di cuenta a tiempo. Ya no escucharon ese privadillo. Ay, no. Bueno, dice el Alan, ¿dónde me quedé? ¿A quién le complacieron 5 duranguenses? No. Alan, ¿cómo que a quién? A nadie, Alan. Dice a Torpuy le echan Toc Tony. Dice, por culpa del tóxico no terminaron de leer mi mensaje que mandé con mucho esfuerzo. Uf, dice. ¿Cuál tóxico? Alan. Bueno, mi papacito dice sí al hotel. Es que yo sentí que apagué el micrófono, de plano no se apagó. Este papacito, lo bueno que ya no escucharon todo, muchachos. Bueno, ay, oye, Link, saludos. Ay, para la tijanita, dice ahí. Aló, termita, jajaja. Dice, todo por tu culpa, tijanita. Es que esa tijanita. Dice, ay, no, y no, termita, asegúrate que no escucharon nuestro privado, termita. Dice, no escucharon, tijanita. Solo escucharon el aló. Ay, no. Bueno. Ya no escucharon, tijanita, no te preocupes de eso. Ahí para el barbuchín dice, Telmita, ¿qué pasó con mi saludo? ¿Estoy pintado? ¿Qué dice? Bueno, yo pensé que solo estás pintado, barbuchín. Telmita, mándale todo a la señora al tigre que está haciendo aquí. Ajá, ahí te va tigre, de parte del barbuchín.
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0: Bueno, ahí estamos. Ahí para el Tony, de parte del barbuchín. Dice, aquí solo puy, hay aquí, dile Telmita, ajá, aquí solo hay puy, Tony, aquí no hay chan. dice Telmita, mi tilín está furioso por el calor, me haces favor de echar alcohol, dice, poco, tú, barbuchín, echas, ¿cómo se llama? Echas alcohol, padre, este barbuchín. ¿Y qué tal si deja de funcionar ese tilín? No, está el tigre ahí, el Chema, el flaquito, ellos están ahí contigo. Flaquito, Chema, Tony. Echen al alcohol en su mero el barbuchín, dice, porque ya está furioso por este calor, dice, así dice el barbuchín. Bueno, ahí para papacito González dice... Dice, Telmita, Telma, salúdame a la Yochelin y dale un destape de Monster para ella. Saludítale de la buena Yochelin. Bueno, ahí te va Yochelin de parte de mi papá.

Ahí para la Jocelyn, saludos. Ahí para la Alan, dice, ten mucho cuidado con el micrófono, Telma. Tenemos muchos invitados, ¿sí o no? Pregúntale al Tony Ur en la esquina. El Barbuchín viene también en su caravana. ¡Ajá, corazón! ¿Serio, Barbuchín? ¿Veniste en su caravana del Tony? Sí, de seguro. Bueno, así que nos vamos con más de las buenísimas músicas. Viene la música sugerencia de la bella Bomboncita y la música sugerencia de Julio Cos. Bueno, y para la Tejanita dice, ah, ok, gracias a Dios, Telmita, dice. Bueno, y para la Tejanita, nos vamos con estas músicas.

Eso, muy bien. Así que el saludo siempre hay para todos. Hay para la Roxanita. Felicidades, Telmita. Hasta el fin estoy orgulloso de ti. Te lo mandaste a la China, el que no tiene paciencia, dice. A Roxanita. Él solito se fue, Roxanita. Él no aguanta nada. Solito se va, solito viene. Bueno, ahí como también, ahí para el Alan Hernández dice, Telmita, cuando el Peso Pluma dice, nos quedamos pegados como perros. ¿Tú qué te imaginas, Telmita? Dice, la verdad, pues no me imaginé nada. Bueno, y además, no lo escuché cuando dijo eso. Para serte sincero, Alan, no escuché yo. ¿Qué tanto dijo, pues, Alan? Dice, Telmita, me enamoré de su perro, la Roxy. En serio, Alan. La Roxy, ella tiene perro, pues. La hay para la rancherita misteriosa. Ahí para la Tejanita, saludos. Bueno, ahí para el Ronaldo dice, el más la señora Denise para el top. ¿Quién no entiende ese Ronaldo que el mula del top no anda ahí? Ay Dios, este Ronaldo, en serio. Estamos diciendo que el top no está y la señora Denise para el top. Este Ronaldo dice, Telma, mi amor, póngame tres músicas, dice. Bueno, saludos ahí para el Ronaldo, ahí mandas tu música. Ahí para el Alan, dice, tiene un perro, puy, puy, pe, dice, puy, puy, el perro, Telma, en serio. Alan, a ver, quiero ver una foto. Bueno. Ahí para el Ronaldo Hernández dice, sí está en la puerta. ¿Qué no, Ronaldo? Este Ronaldo. ¡Uja, sí, grip! ¡Chucho, le toca! ¡Chucho, casi a pantalón! ¡Chucho, se hace el cabulo! ¡Es que el toca! ¡Es que el toca! Si no quiere estar, pues no. Tampoco es para el caso que casi a pantalón, chucho. Ahí para el Alan Hernández dice, Roxy, enséñale tu perro. No, Alan, a ti te lo estoy pidiendo, a ver. Ahí como también ahí para la Roxanita, jajaja, dice, el perrito dice, jajaja. Santos el alterado, jajaja, dice. Ahí para Ronaldo Hernández, mi música. Bueno, ahí nos manda su música. Ya dijo entonces. Bueno. Así que nos vamos con más de las buenísimas música. Nos vamos con estas música. Bueno, ahí para la Denisa del Toque. Bueno, dice, hola, hola, Chacateta, dice. Bueno, ahí para la rancherita misteriosa, saludos. Bueno, así que nos vamos con esta música a sugerencia de... En la música a sugerencia de... De Julio Cos y la música a sugerencia de Alan Hernández.

0: Bueno, así que estamos puntualizando ya 3:10, hora de Los Ángeles, California. Bueno, así que saludos siempre ahí para todos. Ahí para Vicente López, dice, un beso ahí, Telma, bien rico. Dice, saludos ahí para el Vicente. Bueno, ahí estamos. Ahí estamos. Ahí para la rancherita misteriosa, saludos. Bueno, ahí como también, ahí para la Elizabeth. Ahí para José el Orgullo de Chivarreto, dice, ¿a poco estás solito, mi cabrona de rancho? Si me apuntas de ahí, que aquí te van mis rolas. Claro que sí, te apunté, José el Orgullo. Sí, estoy sola, José el Orgullo, porque la María ya pues se fue en la transmisión. Bueno, nos turnamos con ella. Yo me fui en la mañana y luego pues ella en la tarde. Ahí para Chema Vicente, dice, Telmita, quiero... dice el Chema, dice el Chema, Telmita, quiero bajar en el pozo contigo, Chato, dice. Sus padres, Jesús, ustedes la le con Chema. Cato Chema, o Chatkapik, por pozo, Cato Chatkamri, la Chatkamri. Padre, ¿cómo es posible que acá propuso el Chema? Ya cuando está propuso que la crista compuso, o sea, es dura la situación que habló Chema. Compuso que la corrió, compuso que la... Dice, el mitad pone la señora Denise al tigre, ¿qué haces aquí? Bueno, ahí estamos. Tigre, ahí te va la señora Denisa para ti.
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0: Bueno, ahí estamos. Ahí para... Mi ex

0: Ahí para el tigre. ¿Nos manda su audio?
1: Chache, mi doctora. Kpachi, mi jian, zaweta, te rompe. Kpachi. Chica, ¿qué haces, zaweta, knesh?
0: Ay, para el tigre, Jesús padre. Kpachi, ¿qué haces, mi zaweta? Kasata, chiri, tigre. Kasata, ya no puedes hacer que hayas mi tuve tigre. Ay, para. Ahí para la tejanita, saludos, Netelmita, dice, bueno, ya dijo. La Roxanita, saludos, ahí para la Roxanita. A mí, dale un sus buenos frías a mi hijo, bueno, ahí estamos. Ahí para el hijo de la Roxanita.

0: si estás sola, Telma, quítate el suéter. Quítate el suéter. Ya me lo quité, Alan, porque hace rato había mucho calor. Entonces, pues, me lo quité cuando estaba ahí todavía en la transmisión, porque ya no aguantaba el calor. Luego dice, quítate tu suéter. ¿Tú crees que me vas a decir todavía lo que hago y lo que no tengo que hacer? Bueno, dice, yo te enseño qué parte de tu cuerpo se encuentra el pozo termita. ¿Qué parte del cuerpo? ¡Qué mula este Alan! El pozo, ahí está en el terreno de mi papá. ¿Acepto, Alan? Sí, tenemos pozo, pero ahí está en el terreno de mi papá. Así que yo no tengo, pero está, ahí está en el terreno de mi papá. ¿Acepto, Alan? ¿Cuál de mis dos? Dice, ¿cuál de mis dos? Abro, dilete. No entiendo eso yo, Alan. Ahí para el gato Félix, nos manda su audio.
1: Aló. Aló.
0: Gato Félix, saludos, aló. Vicente López, saludos. Bueno, así que saludos. Ahí para Vicente López dice, dice Telma, yo quiero estar en el pozo, tengo sed, dice. Pues ve con el, ¿cómo se llama? Con el Chema, él es el que quiere estar en el pozo. Vicente, ve con él. ¡Córrele! Bueno. Ahí para la tejanita, saludos, jajaja, dice. Bueno, así que nos vamos con más de las buenísimas música. La música sugerencia de el Alan y la música sugerencia de la Jocelyn.

Eso, muy bien, así que saludos siempre ahí para cada uno de ustedes. Ahí para nuestro patrocinador, saludos, ahí anda, sintonía total. Bueno, saludos, dice. Bueno, ahí nos anda solicitando su música. Les ahí, mija, dice, bueno, saludos ahí para nuestro patrocinador. Ahí para mi ex amor de rancho, dice. Claro que no me importa, mi amor. Pero me interesa por...

Bueno. Pues ni modo, ¿qué le vamos a hacer, ex? Ahí para Alicia González, saludos, saludos ahí para Alicia. Levi Carol dice, hola nena linda, muy buenas tardes. Saludos para el pequeño bebé tigre, para las dos princesas, dos arrolitas. Bueno, a ver si nos va a dar tiempo, plebín. Bueno, ahí como también, ahí para... Miguel Carrillo dice, Telma, ¿aló? Es Miguel Carrillo. Ay, no. Ay, para Lalan dice, la Telmita todavía no sabe que tiene un pequeño, ¿qué? Un pequeño pozo, dice. Para tu información, Alan, no tengo terreno. Si yo tuviera terreno, tal vez me pongo a pensar dónde está ese pozo, cuál mojón, cuál de todos mis terrenos diría, pero no, sé que la verdad yo no tengo terreno, como te digo, pues sí hay un pozo ahí, pero el terreno es de mi papá y yo nada que ver ahí. Bueno, ahí para Lalan dice, Tony, ¿cuál boca abre la Telmita? Ella no entiende, ¿aló? Dice.

0: Alan, ¿a poco tú tienes dos bocas? Chema Vicente dice, saludos al Barbuchín, el Flaquito y el Tigre. Saludos ahí para el Barbuchín, el Flaquito y el Tigre de parte del Chema. Ahí para el pinche Cepillín dice, seguimos y seguimos, del mitititita, seguimos, pinche Cepillín. Ahí para el Tigre.
1: ¿Aló? ¿Aló? Oh, sí, sí, estoy solo en cabina. ¿Quieres venir? Ok, ven, porque la Mari se fue en transmisión y sus papás salieron. Sí, entonces me dices cuando estás afuera, te voy a ir a abrir la puerta. Sí, sí, voy a poner voy a poner toda la música aquí mientras nosotros vamos con todo. Sí, sí. Apúrate, pues.
0: Este Tony.
2: ¡Ay, caramba!
0: No, pues la verdad es que yo sentí que apagué el micrófono, pero de plano no se apagó. Cuando escuché que estaba al aire, ay Dios, dije.

Bueno, ahí para... Ay, para mi papacito González, ahí va mis muchachas, dice. Bueno, ya dijo Neymar Pastor, dice, aquí va mis tres a Rock Telma. Bueno, ya dijo entonces Neymar. Ay, para Alan, dice, ¿cómo es que pudo grabar tu conversación el Tony Telmita? Dice, ¿cómo que pudo grabar? Yo solo dije, aló. Pero no escucharon nuestra conversación, ¿verdad que sí, Tejanita? No, ¿cómo que pudo grabar? Pues no escuchó, simplemente escuchó el... ¿Aló? Ay, para Vicente López, dicen. Ja, ja, ja, dicen. Dicen... ¿Verdad, Telma? Ya tenemos terreno contigo, dice. ¿Qué no entiendes, mula, que no tengo terreno? ¿Verdad que ya tenemos terreno contigo, dice? Simplemente, pues, si vas a pasar tus terrenos a mi nombre, pues claro, con mucho gusto, diría yo. Bueno. Ahí para la Jocelyn, dice. Alan Hernández dice, Tony, seguimos más. ¿Qué pasó después que pusieron las seis músicas sin pausa? Dice, seguimos más, el Alan. Dice, ¿qué pasó después que ponieron las seis músicas en pausa? No, aquí no hay música de seis, ¿cómo se llama? De seis, dice el Alan, no. Ay, para la tejanita, jajaja, dice, Ozzy Ash, dice, a Tony, dice, bueno, estamos Tony, dice. Bueno, así que nos vamos con más de las buenísimas música. Viene la música sugerencia de la Jocelyn y la música sugerencia de nuestro patrocinador.

Bueno, ahí estamos, ahí para Chopi Ramírez dice, Selmita, ¿qué tal, chiquita? Ahí te encargo mis dos chachas, pues, chaparrita, de ojitos chinitos, dice. Bueno, a ver si nos va a dar tiempo, Chopi. Bueno, saludos para ti.

dicen, ¿qué dice la vida? Yo vi. Ay, pero el Alan dice, aló, ven, no está la Mari. A mí ya se me, ¿qué? Ya se me vino calor. ¿Cómo que ya se me vino calor? De ahorita ya, pues ya no siento calor, Alan, para tu información. Ya no siento calor. En cambio, cuando estaba ahí en la transmisión todavía, ahí sentí el verdadero calor. Alan, pero ahorita ya no. Ahorita ya no siento calor. Hace rato sí, cuando estaba en la transmisión. Ahí sentí el verdadero calor. Jejeje.

Dice, ya, bueno, ya quité mi suéter, voy a decir por qué. Voy a decir que me llamó la tejanita porque ya me escucharon, dice. ¡Ajá! Y si no me crees, pues no. ¡Hala! Como que si fuera ese, ese

explicaciones. No, Ala. Si no me crees, no me crees. Dice: Alo, gracias por quitarme el calor. ¿Cuál quitarme el calor, Alan? O sea que a ti te quitan el calor todavía. Alan, ¿con qué, Alan? No me digas que te van a echar agua. Alan. Bueno, así que nos vamos con esta música sugerencia de nuestro patrocinador y la música sugerencia de mi papacito González.

Bueno, estamos muy bien, así que el saludo siempre hay para todos. Bueno, así que hay para el Jovi Ramírez, dice: yo bien, bien, chiquita, acá trabajando duro para comprar el... para comprar el watch de mi corazón de coca. En serio, Jovi. En serio, Jovi. El watch, dice. Ay, para Tuco López de Chivareto, dice: buenas tardes, Telma Gómez. Ya llegué. Dice: ya llegó tu chocobanano. Saludos. ¿Y dónde está ese chocobanano, Tuco? Aquí no hay chocobanano. Bueno, así que nos vamos. Nos vamos con más de las buenísimas música ahí para... ahí para el flaquito, dice: ya en sintonía, mis amores, ¿no piensan saludarme? Que venga mi sub, dice. Bueno, ahí estamos. Ahí estamos. Bueno, así que nos vamos con estas buenísimas música ahí para el Alan, dice: ¿a ti no te gustaría un costeño, Telmita? ¿Te imaginas? Le das de comer y él haciendo, dice, y él haciendo filo a su machete, dice. Porque Alan me piensa matar o qué. Bueno, así que nos vamos con esta música a sugerencia de mi papacito González y la música a sugerencia de...

Ahí estamos muy bien, así que hemos escuchado la buenísima música a sugerencia de Elizabeth. Ahí para el Alan dice, él dice jajaja. El machete es el instrumento de trabajo, del meta es como decir, haciendo filo a su asadón. Quiero decir que está trabajando. Bueno, ahí para el Alan, saludos. Bueno, así que no me digas que tú también has estado.

un costeño, Alan. ¿Poco tú has visto un costeño así hace con su machete, Alan? A ver, para el Joby dice, acá te mando mis arrolas, tal mitad. Bueno, a ver si nos va a dar tiempo, Joby. Lo más seguro que ya no nos va a dar tiempo. Bueno, así que nos vamos con más de las buenísimas música. Viene la música a sugerencia de la Elizabeth y la música a sugerencia de José, el orgullo de Chivarreto.

Puntualizando ya 5:24 minutos, hora de nuestra eterna primavera, Guatemala. Bueno, así que saludos ahí para nuestro patrocinador, el amigo de Barcelona. Saludos siempre ahí para todos. Bueno, así que seguimos con esta música. Viene la música sugerencia de José el Orgullo de Chivarreto y la música sugerencia del pinche Cepillín.

Bueno, ahí estamos muy bien, así que hemos escuchado la música a sugerencia del pinche Cepillín. Ahí para el caballo, saludos. Bueno, ahí nos manda su música. Bueno, así que nos vamos con estas músicas a sugerencia del pinche Cepillín y la música a sugerencia del

Bueno, ahí estamos. Bueno, así que hemos escuchado la música sugerencia del caballo. Pinche Servín, esa nota, el michititita. Ya se armó los pinches chingadazos. Bueno, que me disculpas, pinche Cepillín, pero solo fue uno. Bueno, ahí para la Ronaldo y mi música. ¡Aguanta, Ronaldo! Bueno, te aseguro que ya no va a sonar tus músicas, porque ya se fue la hora de Ronaldo. Nos vamos con esta música a sugerencia de la rancherita misteriosa.

Bueno, ahí estamos muy bien, así que saludos siempre ahí para todos. Bueno, así que nos vamos con estas músicas. Viene la música sugerencia del Tony y la música sugerencia del Leo.